0: Es la hora 22 en punto. La temperatura 25 grados, 3 décimas.
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0: Es la hora 23 en punto. La temperatura 25 grados, 3 décimas.
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0: Es la hora 0:01. La temperatura 25 grados, 3 décimas.
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0: Es la hora 1 en punto. La temperatura 25 grados, 3 décimas.
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0: Es la hora 2 en punto. La temperatura 25 grados, 3 décimas.
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0: Es la hora 4 en punto. La temperatura 25 grados, 3 décimas.
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0: Es la hora 5 en punto. La temperatura 25 grados, 3 décimas.
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0: Es la hora 5:30 minutos.
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3: 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Justo a tiempo. No pocos posponen indefinidamente unas decisiones que no tienen espera. Es ahora o nunca. Nos parece que tenemos todo el tiempo y dejamos de hacer lo que nos corresponde. Sabemos de jóvenes y de personas adultas a las que se les ha hecho tarde careciendo de la capacidad requerida para hacer lo que corresponde. Si, por ejemplo, un estudiante no se pone al día antes de la prueba, cuando lleguen los exámenes, es tarde. Algunos abuelos se comportan como lo hacen sus nietos, sin darse cuenta de que se les ha hecho tarde, que su comportamiento no se corresponde con las condiciones de su edad. Con los años, el cuerpo envejece y llega un momento cuando la vitalidad y las energías decrecen. Falta fuerza y falta salud, simplemente el tiempo transcurre y deja sus secuelas. Juan el Bautista tenía claro el propósito que venía a cumplir en el momento preciso, no antes, no después. Las actividades que correspondía desarrollar no podían ser confundidas, tenía que bautizar en agua. El que venía realizaría otras tareas, obviamente. Hacer lo que le corresponde en su momento es justo y razonable. Dejar pasar el tiempo y transitar caminos equivocados solo conduce al desorden y a la infelicidad. Es hora de hacer lo que corresponde, justo ahora. El consejo de Juan, el escritor bíblico, es claro. Estamos a tiempo para hacer lo que nos corresponde. Aún estamos vivos. Es aquí y es ahora cuando debemos arrepentirnos de nuestros pecados delante de Dios. Hoy mismo. No cuando perdamos conciencia, voluntad y vida. Hoy mismo. Para Juan era el momento apropiado para quienes lo escuchaban. Él decía, «Haced, pues, frutos dignos de arrepentimiento». «Sálvame, Señor, aquí». Ahora, meditación escrita por Adalberto Martínez, República Dominicana.

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0: Es la hora 6 en punto. La temperatura 25 grados, 3 décimas.
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3: Escúchelo hoy en la voz de Carlos Rey.
4: Una bonita mañana de mayo, Carlota estaba jugando en el jardín del orfanato cuando la directora la llamó a su despacho. «Te ha adoptado una familia, Carlota. Vendrán por ti mañana», dijo. Carlota cruzó los dedos y pidió un deseo. «Espero que sea la mejor familia del mundo». Esa noche, Carlota no podía dormir de los nervios y pensó en cómo sería la familia perfecta. Si la adoptaba una familia de pasteleros, viviría en una pastelería. Podría pasar el día entre tartas, torteles, bollos y bombones. Sin duda, una familia de pasteleros sería la mejor familia del mundo. Aunque, pensándolo mejor, si la adoptaba una familia de piratas, viviría en un barco pirata. Podría navegar por los siete mares y buscar tesoros de doblones de oro. Sin duda, una familia de piratas sería la mejor familia del mundo. Aunque, pensándolo mejor, si la adoptaba una familia de domadores, viviría en un circo. Podría pasar el día jugando con los tigres. Llevaría un tigre de Bengala al colegio para ser la más popular del recreo. Sin duda, una familia de domadores sería la mejor familia del mundo. Aunque, pensándolo mejor, si la adoptaba una familia de astronautas, viviría en una nave espacial. Podría visitar todos los planetas. Contaría estrellas para dormirse por las noches. Sin duda, una familia de astronautas sería la mejor familia del mundo. Aunque, pensándolo mejor... Con sorpresa, Carlota miró la ventana y descubrió que ya se había hecho de día. Había pasado la noche entera sin dormir y su nueva familia ya había llegado a buscarla. Los Pérez. Leonor, la nueva madre de Carlota, es funcionaria de correos. No es pastelera, pero todas las tardes al volver del cole nunca se olvida de comprarle a Carlota una enorme palmera de chocolate para merendar. Roberto, el nuevo padre de Carlota, es agente de seguros. No es un pirata, pero le encanta jugar con Carlota a buscar tesoros escondidos en el descampado del barrio. Elvira, la nueva abuela de Carlota, está jubilada. No es domadora de tigres, pero tiene dos gatos, Bigotes y Bruno, que se pasan el día dormitando en su regazo y les encantan las sardinas. Pedro, el nuevo hermano de Carlota, estudia en el mismo colegio que ella. No es astronauta, pero ha decorado el techo del dormitorio con estrellas que brillan en la oscuridad para que él y Carlota puedan contarlas por la noche antes de dormir. Y así, bajo el cielo estrellado de su habitación, Carlota Pérez por fin pudo dormir y no tuvo que imaginar más. Había conseguido la mejor familia del mundo. Este cuento de la escritora madrileña Susana López Rubio, con el que se adjudicó uno de los 5 segundos premios del segundo concurso internacional de cuentos para niños de Imaginaria y EducaRed, resalta la gran importancia que tiene el formar parte de una familia, así como la noble opción que es la adopción en los casos de niños que no tienen ninguna. Ahora solo falta que más padres de familia, inspirados por historias como esta, decidan adoptar a uno o más niños, siguiendo así el ejemplo de nuestro Padre Celestial, que por su gran amor nos predestinó para ser adoptados como hijos suyos por medio de Jesucristo, a fin de que formáramos parte de su familia divina.
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0: Es la hora 8 en punto. La temperatura 25 grados, 3 décimas.
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0: Sean todos bienvenidos a una nueva edición de Flash de Noticias aquí por Radio Noilan. Mi nombre es Brian Bob y les estaré acompañando con todas las novedades de hoy miércoles 13 de mayo.
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0: Boquerón flexibiliza clases por el frío y avanza en obras escolares. La Dirección Departamental de Educación de Boquerón activó medidas especiales ante las bajas temperaturas registradas en el Chaco. La directora Lourdes Gómez explicó que las escuelas cuentan con flexibilidad horaria, libertad en el uso de abrigos y acompañamiento virtual para alumnos con síntomas respiratorios, priorizando la salud de los estudiantes sin interrumpir las clases. Además, cada institución monitorea el nivel de ausentismo, aunque hasta el momento no se registran cifras alarmantes. En paralelo, avanzan importantes proyectos de infraestructura educativa en el departamento. La microplanificación 2025 ya fue firmada por intendentes y la gobernación, permitiendo ejecutar obras de reparación, construcción de sanitarios y mantenimiento escolar mediante programas como TAPE. La directora Lourdes Gómez también destacó que el principal desafío sigue siendo el desdoblamiento de aulas con más de 40 alumnos, lo que obliga a crear nuevas secciones y aumentar tanto infraestructura como la cantidad de docentes. Érico Galeano y Hernán Rivas dejan el Senado. La Cámara de Senadores aceptó las renuncias de los legisladores cartistas Érico Galeano y Hernán Rivas, ambos envueltos en fuertes cuestionamientos judiciales. Galeano dejó su banca poco antes de tratarse su pérdida de investidura, tras haber sido condenado a 13 años de prisión por lavado de dinero y asociación criminal en el caso A Ultranza PI, vinculado al narcotráfico. Su situación se convirtió en uno de los casos más criticados del presunto blindaje político dentro del Congreso. Por su parte, Hernán Rivas presentó su dimisión luego de que la Corte Suprema ordenara reactivar la causa sobre su supuesto título falso de abogado. El ex senador está acusado de haber utilizado documentación irregular para ocupar cargos institucionales, incluyendo su representación ante el jurado de enjuiciamiento de magistrados. Tras ambas salidas, también reaparecieron cuestionamientos sobre la situación de Carlos Liseras y la compatibilidad de sus funciones públicas.
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0: Trump y Xi Jinping hablarán sobre Taiwán y venta de armas. El presidente de los Estados Unidos, Donald Trump, confirmó que mantendrá conversaciones con su par chino, Xi Jinping, en una reunión donde uno de los temas centrales será la venta de armas estadounidenses a Taiwán. Trump reconoció que China se opone firmemente a ese apoyo militar, aunque aseguró que seguirá defendiendo la cooperación con la isla, considerada por Pekín como parte de su territorio. El mandatario estadounidense afirmó además que no cree probable una invasión china sobre Taiwán y destacó la buena relación que mantiene con Xi Jinping. En paralelo, Taiwán reiteró que continuará fortaleciendo su cooperación con Washington, mientras que Trump adelantó que también pedirá la liberación del empresario pro-democracia Jimmy Lai, encarcelado en Hong Kong. Expresidente ecuatoriano niega corrupción y pactos políticos. El expresidente ecuatoriano Lenín Moreno negó haber recibido sobornos en el caso Sinohidro, relacionado con la construcción de la hidroeléctrica Coca-Codo Sinclair. Moreno compareció ante la justicia acusado de presunto cohecho y aseguró que la fiscalía no tiene pruebas de que haya recibido dinero ilícito durante su gestión como vicepresidente y presidente de Ecuador. El exmandatario también rechazó versiones sobre un supuesto acuerdo político con el actual presidente Daniel Noboa para regresar al país antes del juicio. Según la investigación, Moreno y miembros de su familia habrían recibido más de $1 millón en sobornos vinculados a la empresa china Sinohidro, algo que él calificó como una venganza política.
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0: Fecha 21 del torneo Apertura. La fecha 21 del torneo Apertura arrancará el jueves 14 de mayo con el duelo entre Libertad y 2 de mayo desde las 17 horas en La Huerta. El viernes 15 de mayo, Día de la Independencia y de la Madre, Olimpia enfrentará a Recoleta a las 9:30 en el estadio Érico Galeano, mientras que Sportivo Trinidense recibirá a Cerro Porteño a las 17 horas en el Luis Alfonso Yani. A la misma hora jugarán Rubio Ñuy Nacional en La Arboleda. La jornada continuará el sábado 16 de mayo con Guaraní ante Sportivo Ameliano desde las 17:15 en el Érico Galeano y finalmente el domingo 17 de mayo se cerrará la fecha con el partido entre San Lorenzo y Sportivo Luqueño, previsto para las 17 horas también en el Érico Galeano. Los horarios fueron ajustados debido a las bajas temperaturas pronosticadas para los próximos días. Adam Vareiro preocupa a Paraguay con lesión. El delantero paraguayo Adam Vareiro sufrió un desgarro en el aductor derecho durante el partido entre Boca Juniors y Huracán por el torneo Apertura Argentino. Una lesión que podría dejarlo fuera de competencia durante aproximadamente un mes. El atacante abandonó el encuentro a los 24 minutos tras sentir un fuerte dolor luego de intentar una chilena en el área. La lesión genera preocupación tanto en Boca Juniors como en la selección paraguaya, ya que el Mundial 2026 comenzará en menos de un mes. Vareiro se perdería varios compromisos importantes de la Copa Libertadores y su presencia en la lista final de Gustavo Alfaro ahora queda en duda, mientras que el cuerpo médico sigue de cerca su recuperación.
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0: Para hoy miércoles 13 de mayo tendremos un ambiente fresco a cálido, con cielo parcialmente nublado a nublado y vientos del noreste, mínimas de 12 grados y una máxima de 24 grados. Para mañana jueves 14 de mayo la jornada estará fresca a cálida, mayormente nublada y con probabilidad de lluvias dispersas, vientos variables, mínimas de 14 grados y una máxima de 24 grados. Muchas gracias por acompañarnos en esta edición de Flash de Noticias. Mi nombre es Brian Bob y les deseo a todos un excelente resto de jornada.
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0: Es la hora 9 en punto. La temperatura 25 grados, 3 décimas.
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0: Muy buenas y bienvenidos a una nueva edición de Cápsula Informativa aquí por Radio Noilam. Hoy compartimos con ustedes un acontecimiento muy importante para la salud en nuestra comunidad y en toda la región del Chaco: la inauguración del nuevo sector de Hemodinamia Concordia y del área de angiografía en el Hospital Concordia. El pasado 6 de mayo vivimos una jornada muy especial marcada por la emoción, el agradecimiento y la esperanza. Acompañados por el director del Hospital Concordia, representantes de la Asociación Colonia Noilam, miembros de la Sociedad de Cardiología del Paraguay e invitados especiales, se realizó el acto oficial de inauguración de este moderno servicio médico, pensado para fortalecer la atención cardiovascular en la región. La incorporación de esta nueva tecnología representa un gran avance para el diagnóstico y tratamiento de enfermedades cardíacas, permitiendo brindar una atención más rápida, precisa y cercana a los pacientes, sin necesidad de trasladarse a otros puntos del país. Durante esta actividad tuvimos la oportunidad de conversar con algunas de las personas que hicieron posible este proyecto y con representantes que aportaron este importante momento para la medicina en el Chaco. A continuación, los invitamos a escuchar estas entrevistas realizadas durante la inauguración de Hemodinamia Concordia, aquí en Cápsula Informativa por Radio Noilam.
1: Ahora estamos con el gusto de conversar con la doctora Gladys Bogado de Atobe, presidenta de la Sociedad Paraguaya de Cardiología y Cirugía Cardiovascular. Doctora, bienvenida a Radio Noilam. Un gusto tenerla aquí en todo lo que nos están ofreciendo con la inauguración de este nuevo angiógrafo que está llegando aquí al Hospital Concordia.
2: Muy buenas tardes, realmente muy honrada por la invitación de este fantástico grupo de profesionales de este lugar y saludar a la audiencia de la radio. Realmente están marcando un hito histórico en lo que se refiere a tecnología de punta. Ya han marcado con otros equipos, ¿verdad?, que ustedes saben, para radioterapia. Pero este angiógrafo es una necesidad imperiosa porque nuestra principal causa de muerte en nuestro país, en el mundo, son las enfermedades cardiovasculares, y entre ellas la cardiopatía isquémica y el infarto, como me referí hoy cuando hablé. Entonces es una necesidad, y esto dan es un hincapié, digamos, en la necesidad de distribuir o de tener otros sitios de atención, la descentralización sobre todo, que no sea todo en la capital. Y tener un sitio así, de tecnología de avanzada y de punta, en un lugar como es el Chaco paraguayo, realmente estoy admirada con todo lo que estoy viendo, con todas las instalaciones de este lugar, y que realmente ofrecen todo, ¿verdad? Atención, tecnología de punta, servicios, ¿verdad?, y muchas cosas que para el ciudadano paraguayo es, no solamente para el ciudadano paraguayo, porque me enteré que está inclusive gente del exterior está viniendo, ¿verdad?, y eso es lo que conlleva un trabajo así, ¿verdad? Y evidentemente este trabajo es de equipo, el trabajo es poner dentro de las prioridades del país la salud.
1: Doctora, desde su rol frente a la Sociedad Paraguaya de Cardiología, ¿qué representa a nivel país la inauguración de Hemodinamia Concordia con esta nueva área de angiografía? ¿Y qué proyecciones ve también a futuro para no solamente el Paraguay, sino más específicamente la región del Chaco con estos avances?
2: Bueno, es como Sociedad Paraguaya siempre vamos, Sociedad Paraguaya de Cardiología siempre vamos a apoyar este tipo de iniciativas, sobre todo referente a lo que te dije. Esto significa salvar vidas, esto significa hacer las cosas a tiempo, no esperar horas, porque hay demasiada diferencia. Un paciente que tuvo un dolor de pecho y se le atendió después de 4, 5, 6 horas que un paciente que tuvo dolor y se le atendió enseguida. O sea que le estás dando oportunidad a que este paciente, uno, que no fallezca, otro, que si no fallece no quede con secuelas, y otro, que tenga una calidad de vida normal, ¿verdad? Entonces, para nosotros es una iniciativa, es muy importante, como le dije, y más todavía en una región como el Chaco, que es lejana a la capital y que hay muchos compatriotas en esta zona que quedan prácticamente sin un recurso, ¿verdad?, de tan avanzada tecnología como lo están haciendo ahora en el Hospital Concordia.
1: Muchísimas gracias por su palabra y por su tiempo, doctora Gladys Bogado, presidenta de la Sociedad Paraguaya de Cardiología y Cirugía Cardiovascular.
2: Muchas gracias, a las órdenes.
1: Ahora nos encontramos con el señor Andreas Enz, presidente de la Asociación Colonia Neuland, con quien vamos a estar hablando también un poquitito sobre todo lo que nos trajo esta gran inauguración de Hemodinamia Concordia. Presidente, este avance ha sido muy importante, no solamente para el Hospital Concordia, sino para toda la región y, por qué no, para todo el país.
3: Bueno, hay que entender, en primer lugar, que hace unos cuantos años aquí en Neuland estábamos evaluando en qué dirección se iba a desarrollar o no desarrollar el hospital. Si por falta de pacientes íbamos a reducir la atención o ampliarla para atraer más pacientes. En aquella oportunidad se tomó una mirada, una perspectiva para adelante, para desarrollar el hospital hacia una nueva tecnología, para agrandarlo más. Y en ese contexto se ha hecho inversiones muy importantes en los, diría yo, en los últimos 5 años se ha terminado una área de urgencia y ambulancia muy importante, muy renovada, muy nueva, muy tecnológicamente de punta, al menos en el Paraguay. Lo mismo en el laboratorio, que es uno muy avanzado. Se ha invertido en un aparato de tomógrafo de resonancia magnética que genera imágenes de primer nivel. Posteriormente hizo una inversión mayor conjuntamente con el doctor Douglas Klassen en el centro de radioterapia Concordia, que es todo un centro de tratamiento contra el cáncer. Y como el cáncer y los problemas cardiovasculares son flagelos más relevantes y que son las causas de muerte más relevantes, se ha enfocado últimamente justamente en estas dos áreas para ofrecer un tratamiento eficaz, rápido sobre todo, y en el cuerpo lo menos invasivo posible.
1: Con esto el Hospital Concordia nuevamente queda a la vanguardia aquí en la región del Chaco, y por qué no también a nivel país, nuevamente queda en el punto donde incluso gente del extranjero va a estar asistiendo nuevamente a recibir estos tratamientos, lo cual es realmente súper destacado y es algo de los que hay que apoyar y siempre tratar de ir mejorando y seguramente trayendo nuevos aparatos, nuevos servicios a la región del Chaco para que esta descentralización siga ayudando a todos los de la región del Boquerón.
3: De hecho es así, pero las

0: o son tan modernos como el que tenemos aquí en Neuland. En ese contexto hay que mencionar no solamente el aparato mismo, sino también los profesionales que lo atenderán, que nosotros elegimos de los mejores que tenemos en Paraguay, que vengan aquí al Chaco para operar el aparato, y todo el equipo del hospital es igualmente relevante en todos los tratamientos previos y posteriores a una intervención. Y a mi entender, bien podemos atender todo lo que es anterior y posterior a una intervención con este aparato, excepto lo que no vamos a hacer son intervenciones a cuerpo abierto, coronarias al menos no, pero este aparato no está luego pensado para eso.
1: Está más pensado para operaciones lo menos invasivas posible, entonces realmente son súper seguros también, y como bien dice, contamos con los mejores profesionales prácticamente del país, así que realmente está nuevamente, como dije, a la vanguardia.
0: Efectivamente, se tiene que crear una sinergia entre los diferentes elementos que hacen finalmente a una buena atención médica.
1: Muchísimas gracias, presidente Andrea Sens. Nuestras felicitaciones por este nuevo logro para no solamente la ciudad de Neuland, sino para todo el departamento del Chaco.
0: Gracias a ustedes y un saludo a todos los oyentes de Radio Neuland.
1: En esta ocasión ahora nos acompaña la señora Ana Morales, gerente de servicios al cliente de la empresa Eliseche SAC, encargada de la provisión e instalación del angiógrafo. Ana, bienvenida a Radio Neuland, muchísimas gracias por darnos un poquitito de tu tiempo. Primeramente felicitarles por todo esto que están logrando aquí en el Chaco, en el Hospital Concordia. Que nos cuentes también un poquitito más qué está representando esto para ustedes, este gran avance que se está dando aquí en el Hospital Concordia de la ciudad de Neuland.
2: Muy buenos días a todos. ¿Qué tal? ¿Cómo están? Muchas gracias por el espacio. Bueno, realmente desde Eliseche SAC para nosotros es un orgullo enorme poder ser parte. Más allá de la instalación de un equipo, sentimos que estamos acompañando un avance muy importante para la salud aquí en la región. Poder acercar tecnología médica de este nivel al Chaco significa más acceso, más que nada, más oportunidades y una mejor atención también para muchísimas personas.
1: ¿Qué características o capacidades se pueden destacar?
2: Principalmente la calidad de imagen y la precisión que ofrece en tiempo real. Eso no solo permite a los médicos realizar diagnósticos más precisamente, sino que procedimientos que son mínimamente invasivos con mayor seguridad y también eficiencia, ¿verdad? Con esta tecnología se puede realizar estudios cardiovasculares, vasculares y distintos procedimientos intervencionistas sin necesidad de cirugías abiertas en muchos casos, ¿verdad?
1: La instalación de equipos como estos requieren muchísima complejidad. ¿Cómo fue el proceso de implementación y acompañamiento aquí en el Hospital Concordia?
2: Requiere mucha planificación y coordinación, más que nada. No se trata solamente de instalar un equipo, sino de preparar toda una infraestructura, de coordinar, trabajar con el personal médico en el proceso de configuración de un equipo y también con el personal técnico aquí del hospital y asegurar que todo quede funcionando bajo los estándares necesarios que requiere un equipo y un área como hemodinamia. Y fue un trabajo de acompañamiento constante desde el inicio hasta la puesta en marcha del equipo.
1: Con la inauguración de Hemodinamia Concordia, ¿ustedes como empresa también brindan capacitación, soporte técnico?
2: Sí, totalmente. La instalación realmente es solamente una parte del proyecto para nosotros. En el ISECHE, de hecho, tenemos un área de educación. Por eso también que acompañamos con capacitación al personal y soporte técnico, porque el objetivo es que el equipo pueda aprovecharse al máximo y funcionar de manera segura y eficiente a largo plazo.
1: ¿Qué beneficios traerá esta tecnología tanto para profesionales de la salud como para los pacientes?
2: El principal beneficio es que los pacientes van a poder acceder a estudios y tratamientos de alta complejidad más cerca de su comunidad, sin necesidad de tener que trasladarse a otros centros quizás más lejanos, ¿verdad? Y además, al tratarse de procedimientos mínimamente invasivos, muchas veces implica recuperaciones más rápidas, quizás menos riesgo y menor tiempo de internación. Y para los profesionales de salud es contar con imágenes más precisas en tiempo real, lo cual ayuda muchísimo a la toma de decisiones durante los procedimientos.
1: ¿Qué mensaje le podemos dar a la gente que ya no va a necesitar hacer esos viajes tan largos para poder recibir estos servicios?
2: Que este tipo de proyectos son realmente muy importantes porque acercan medicina de calidad a la región, demuestran que el Chaco sigue creciendo en todas las áreas y también en salud, y que ojalá que muchas personas puedan beneficiarse de esta tecnología y que esto sea el inicio de más avances para la comunidad, como ya bien

0: viene siendo.
1: Muchísimas gracias, Ana, y nuevamente felicitaciones por todo lo conseguido aquí en el Hospital Concordia. Ahora nos encontramos con el doctor Wilmar Tick, médico familiar y director médico del Hospital Concordia. Doctor, primeramente felicitarle por este gran logro, no solamente para el Hospital Concordia, sino también para toda la región del Chaco y, por qué no, del propio país.
2: Muy buenas tardes, radio oyentes. Y sí, para nosotros es un gran honor hoy poder hacer esta inauguración y nos honran todas las visitas que han venido, tanto de lejos como de cerca. Y gracias por las felicitaciones. Realmente yo creo que para el hospital y para la región es un hito muy importante con este equipo que se ha instalado acá en el Hospital Concordia. Y la idea es que podamos brindar y seguir brindando una atención con calidad, con profesionales altamente capacitados y dedicados en su profesión para que el paciente sea no un número más, sino que una persona con alguna falencia por alguna patología y que pueda recibir acá la ayuda que necesita en el área de angiografía.
1: ¿Qué significa la puesta en marcha de Hemodinamia Concordia para la institución y también cómo se integra este nuevo servicio dentro de las distintas áreas del hospital?
2: Y para nosotros como hospital, obviamente es un área nueva, completamente nueva. Sin embargo, ya contábamos siempre con la presencia del cardiólogo, pero el cardiólogo clínico. No habíamos realizado casi intervenciones a nivel cardíaco vascular acá dentro del hospital. Eso significa para nosotros un nuevo desafío, una nueva sección. Tenemos que capacitar personal de enfermería, tenemos que capacitar los médicos para que puedan acompañar al procedimiento, el posoperatorio, vamos a decir posprocedimiento, para que el paciente y la intervención sea realmente un éxito para él y que cambie la calidad de vida del paciente.
1: ¿Qué cambia concretamente con este nuevo servicio a partir de ahora?
2: Y la idea es que en principio estaríamos brindando servicios con procedimientos programados. ¿Qué significa? Pacientes que tengan alguna molestia a nivel cardíaco, algún problema vascular, algún problema cerebral que sea causado por una arteria o una vena. Entonces, esos pacientes queremos detectar para hacer un tratamiento en forma preventiva para que no haya más complicaciones. Si digo preventiva, queremos prevenir que haya infartos cardíacos, queremos evitar que haya ruptura de aneurismas cerebrales, todas esas cosas queremos prevenir y detectar a tiempo. Ese es en primer parte el plan. Si más adelante contaríamos con profesionales continuamente aquí, ya también podemos intervenir en los que ya entran de repente con un infarto cardíaco agudo y podamos dar una solución, pero en principio serán los procedimientos programados.
1: Muchísimas gracias por su tiempo, doctor, y nuevamente felicitaciones por este gran logro, no solamente para el hospital, sino para toda la comunidad.
2: Muchas gracias.
1: De esta manera llegamos al final de esta edición especial de Cápsula Informativa aquí por Radio Noilam. La inauguración de Hemodinamia Concordia y el área de angiografía marca un nuevo paso en el crecimiento de los servicios de salud en nuestra comunidad, reflejando el compromiso de seguir invirtiendo en tecnología, capacitación y atención de calidad para las familias de la región. Agradecemos a todas las personas que compartieron estos momentos con nosotros y también a ustedes por acompañarnos en este programa. Será hasta la próxima edición de Cápsula Informativa. Muchas gracias por su compañía y que tengan todos una muy buena jornada. Hasta pronto.

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0: Es la hora 11 en punto. La temperatura 25 grados, 3 décimas.
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0: Es la hora 11:15 minutos.
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4: Una bonita mañana de mayo, Carlota estaba jugando en el jardín del orfanato cuando la directora la llamó a su despacho. «Te ha adoptado una familia, Carlota. Vendrán por ti mañana», dijo. Carlota cruzó los dedos y pidió un deseo. «Espero que sea la mejor familia del mundo». Esa noche, Carlota no podía dormir de los nervios y pensó en cómo sería la familia perfecta. Si la adoptaba una familia de pasteleros, viviría en una pastelería. Podría pasar el día entre tartas, torteles, bollos y bombones.

0: Sin duda, una familia de pasteleros sería la mejor familia del mundo. Aunque, pensándolo mejor, si la adoptaba una familia de piratas, viviría en un barco pirata. Podría navegar por los siete mares y buscar tesoros de doblones de oro. Sin duda, una familia de piratas sería la mejor familia del mundo. Aunque, pensándolo mejor, si la adoptaba una familia de domadores, viviría en un circo. Podría pasar el día jugando con los tigres. Llevaría un tigre de Bengala al colegio para ser la más popular del recreo. Sin duda, una familia de domadores sería la mejor familia del mundo. Aunque, pensándolo mejor, si la adoptaba una familia de astronautas, viviría en una nave espacial. Podría visitar todos los planetas. Contaría estrellas para dormirse por las noches. Sin duda, una familia de astronautas sería la mejor familia del mundo. Aunque, pensándolo mejor, con sorpresa, Carlota miró la ventana y descubrió que ya se había hecho de día. Había pasado la noche entera sin dormir y su nueva familia ya había llegado a buscarla. Los Pérez. Leonor, la nueva madre de Carlota, es funcionaria de correos. No es pastelera, pero todas las tardes al volver del cole nunca se olvida de comprarle a Carlota una enorme palmera de chocolate para merendar. Roberto, el nuevo padre de Carlota, es agente de seguros. No es un pirata, pero le encanta jugar con Carlota a buscar tesoros escondidos en el descampado del barrio. Elvira, la nueva abuela de Carlota, está jubilada. No es domadora de tigres, pero tiene dos gatos, Bigotes y Bruno, que se pasan el día dormitando en su regazo y les encantan las sardinas. Pedro, el nuevo hermano de Carlota, estudia en el mismo colegio que ella. No es astronauta, pero ha decorado el techo del dormitorio con estrellas que brillan en la oscuridad para que él y Carlota puedan contarlas por la noche antes de dormir. Y así, bajo el cielo estrellado de su habitación, Carlota Pérez por fin pudo dormir y no tuvo que imaginar más. Había conseguido la mejor familia del mundo. Este cuento de la escritora madrileña Susana López Rubio, con el que se adjudicó uno de los 5 segundos premios del segundo concurso internacional de cuentos para niños de Imaginaria y EducaRed, resalta la gran importancia que tiene el formar parte de una familia, así como la noble opción que es la adopción en los casos de niños que no tienen ninguna. Ahora solo falta que más padres de familia, inspirados por historias como esta, decidan adoptar a uno o más niños, siguiendo así el ejemplo de nuestro Padre Celestial, que por su gran amor nos predestinó para ser adoptados como hijos suyos por medio de Jesucristo, a fin de que formáramos parte de su familia divina.
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0: Es la hora 12 en punto. La temperatura 25 grados, 3 décimas.
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0: Sean todos bienvenidos a una nueva edición de Flash de Noticias aquí por Radio Noilan. Mi nombre es Brian Bob y les estaré acompañando con todas las novedades de hoy miércoles 13 de mayo.
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0: Boquerón flexibiliza clases por el frío y avanza en obras escolares. La Dirección Departamental de Educación de Boquerón activó medidas especiales ante las bajas temperaturas registradas en el Chaco. La directora Lourdes Gómez explicó que las escuelas cuentan con flexibilidad horaria, libertad en el uso de abrigos y acompañamiento virtual para alumnos con síntomas respiratorios, priorizando la salud de los estudiantes sin interrumpir las clases. Además, cada institución monitorea el nivel de ausentismo, aunque hasta el momento no se registran cifras alarmantes. En paralelo, avanzan importantes proyectos de infraestructura educativa en el departamento. La microplanificación 2025 ya fue firmada por intendentes y la gobernación, permitiendo ejecutar obras de reparación, construcción de sanitarios y mantenimiento escolar mediante programas como TAPE. La directora Lourdes Gómez también destacó que el principal desafío sigue siendo el desdoblamiento de aulas con más de 40 alumnos, lo que obliga a crear nuevas secciones y aumentar tanto infraestructura como la cantidad de docentes. Érico Galeano y Hernán Rivas dejan el Senado. La Cámara de Senadores aceptó las renuncias de los legisladores cartistas Érico Galeano y Hernán Rivas, ambos envueltos en fuertes cuestionamientos judiciales. Galeano dejó su banca poco antes de tratarse su pérdida de investidura, tras haber sido condenado a 13 años de prisión por lavado de dinero y asociación criminal en el caso A Ultranza PI, vinculado al narcotráfico. Su situación se convirtió en uno de los casos más criticados del presunto blindaje político dentro del Congreso. Por su parte, Hernán Rivas presentó su dimisión luego de que la Corte Suprema ordenara reactivar la causa sobre su supuesto título falso de abogado. El ex senador está acusado de haber utilizado documentación irregular para ocupar cargos institucionales, incluyendo su representación ante el jurado de enjuiciamiento de magistrados. Tras ambas salidas, también reaparecieron cuestionamientos sobre la situación de Carlos Liseras y la compatibilidad de sus funciones públicas.
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0: Trump y Xi Jinping hablarán sobre Taiwán y venta de armas. El presidente de los Estados Unidos, Donald Trump, confirmó que mantendrá conversaciones con su par chino, Xi Jinping, en una reunión donde uno de los temas centrales será la venta de armas estadounidenses a Taiwán. Trump reconoció que China se opone firmemente a ese apoyo militar, aunque aseguró que seguirá defendiendo la cooperación con la isla, considerada por Pekín como parte de su territorio. El mandatario estadounidense afirmó además que no cree probable una invasión china sobre Taiwán y destacó la buena relación que mantiene con Xi Jinping. En paralelo, Taiwán reiteró que continuará fortaleciendo su cooperación con Washington, mientras que Trump adelantó que también pedirá la liberación del empresario pro-democracia Jimmy Lai, encarcelado en Hong Kong. Expresidente ecuatoriano niega corrupción y pactos políticos. El expresidente ecuatoriano Lenín Moreno negó haber recibido sobornos en el caso Sinohidro, relacionado con la construcción de la hidroeléctrica Coca-Cola Sinclair. Moreno compareció ante la justicia acusado de presunto cohecho y aseguró que la fiscalía no tiene pruebas de que haya recibido dinero ilícito durante su gestión como vicepresidente y presidente de Ecuador. El exmandatario también rechazó versiones sobre un supuesto acuerdo político con el actual presidente Daniel Noboa para regresar al país antes del juicio. Según la investigación, Moreno y miembros de su familia habrían recibido más de $1 millón en sobornos vinculados a la empresa china Sinohidro, algo que él calificó como una venganza política.
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0: Fecha 21 del torneo Apertura. La fecha 21 del torneo Apertura arrancará el jueves 14 de mayo con el duelo entre Libertad y 2 de mayo desde las 17 horas en La Huerta. El viernes 15 de mayo, Día de la Independencia y de la Madre, Olimpia enfrentará a Recoleta a las 9:30 en el estadio Érico Galeano, mientras que Sportivo Trinidense recibirá a Cerro Porteño a las 17 horas en el Luis Alfonso Yani. A la misma hora jugarán Rubio Ñu y Nacional en La Arboleda. La jornada continuará el sábado 16 de mayo con Guaraní ante Sportivo Ameliano desde las 17:15 en el Érico Galeano y finalmente el domingo 17 de mayo se cerrará la fecha con el partido entre San Lorenzo y Sportivo Luqueño, previsto para las 17 horas también en el Érico Galeano. Los horarios fueron ajustados debido a las bajas temperaturas pronosticadas para los próximos días. Adam Vareiro preocupa a Paraguay con lesión. El delantero paraguayo Adam Vareiro sufrió un desgarro en el aductor derecho durante el partido entre Boca Juniors y Huracán por el torneo Apertura Argentino, una lesión que podría dejarlo fuera de competencia durante aproximadamente un mes. El atacante abandonó el encuentro a los 24 minutos tras sentir un fuerte dolor luego de intentar una chilena en el área. La lesión genera preocupación tanto en Boca Juniors como en la selección paraguaya, ya que el Mundial 2026 comenzará en menos de un mes. Vareiro se perdería varios compromisos importantes de la Copa Libertadores y su presencia en la lista final de Gustavo Alfaro ahora queda en duda, mientras que el cuerpo médico sigue de cerca su recuperación.
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0: Para hoy miércoles 13 de mayo tendremos un ambiente fresco a cálido, con cielo parcialmente nublado a nublado y vientos del noreste, mínimas de 12 grados y una máxima de 24 grados. Para mañana jueves 14 de mayo la jornada estará fresca a cálida, mayormente nublada y con probabilidad de lluvias dispersas, vientos variables, mínimas de 14 grados y una máxima de 24 grados. Muchas gracias por acompañarnos en esta edición de Flash de Noticias. Mi nombre es Brian Bob y les deseo a todos un excelente resto de jornada.
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0: Es la hora 14:30.
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0: Muy buenas y bienvenidos a una nueva edición de Cápsula Informativa aquí por Radio Noilam. Hoy compartimos con ustedes un acontecimiento muy importante para la salud en nuestra comunidad y en toda la región del Chaco: la inauguración del nuevo sector de Hemodinamia Concordia y del área de angiografía en el Hospital Concordia. El pasado 6 de mayo vivimos una jornada muy especial marcada por la emoción, el agradecimiento y la esperanza. Acompañados por el director del Hospital Concordia, representantes de la Asociación Colonia Noilam, miembros de la Sociedad de Cardiología del Paraguay e invitados especiales, se realizó el acto oficial de inauguración de este moderno servicio médico, pensado para fortalecer la atención cardiovascular en la región. La incorporación de esta nueva tecnología representa un gran avance para el diagnóstico y tratamiento de enfermedades cardíacas, permitiendo brindar una atención más rápida, precisa y cercana a los pacientes, sin necesidad de trasladarse a otros puntos del país. Durante esta actividad tuvimos la oportunidad de conversar con algunas de las personas que hicieron posible este proyecto y con representantes que aportaron este importante momento para la medicina en el Chaco. A continuación, los invitamos a escuchar estas entrevistas realizadas durante la inauguración de Hemodinamia Concordia, aquí en Cápsula Informativa por Radio Noilam.
1: Ahora estamos con el gusto de conversar con la doctora Gladys Bogado de Atobe, presidenta de la Sociedad Paraguaya de Cardiología y Cirugía Cardiovascular. Doctora, bienvenida a Radio Noilam. Un gusto tenerla aquí en todo lo que nos están ofreciendo con la inauguración de este nuevo angiógrafo que está llegando aquí al Hospital Concordia.
2: Muy buenas tardes, realmente muy honrada por la invitación de este fantástico grupo de profesionales de este lugar y saludar a la audiencia de la radio. Están marcando un hito histórico en lo que se refiere a tecnología de punta. Ya han marcado con otros equipos, ¿verdad?, que ustedes saben, para radioterapia. Pero este angiógrafo es una necesidad imperiosa porque nuestra principal causa de muerte en nuestro país, en el mundo, son las enfermedades cardiovasculares, y entre ellas la cardiopatía isquémica y el infarto, como me referí hoy cuando hablé. Entonces, es una necesidad, y esto dan es un hincapié, digamos, en la necesidad de distribuir o de tener otros sitios de atención, la descentralización, sobre todo, que no sea todo en la capital. Y tener un sitio así, de tecnología de avanzada y de punta, en un lugar como es el Chaco paraguayo, realmente estoy admirada con todo lo que estoy viendo, con todas las instalaciones de este lugar, y que realmente ofrecen todo, ¿verdad? Atención, tecnología de punta, servicios, ¿verdad?, y muchas cosas que para el ciudadano paraguayo es, no solamente para el ciudadano paraguayo, porque me enteré que está inclusive gente del exterior está viniendo, ¿verdad?, y eso es lo que conlleva un trabajo así, ¿verdad? Y evidentemente este trabajo es de equipo, el trabajo es poner dentro de las prioridades del país la salud.
1: Doctora, desde su rol frente a la Sociedad Paraguaya de Cardiología, ¿qué representa a nivel país la inauguración de Hemodinamia Concordia con esta nueva área de angiografía? ¿Y qué proyecciones ve también a futuro para no solamente el Paraguay, sino más específicamente la región del Chaco con estos avances?
2: Bueno, es como Sociedad Paraguaya siempre vamos, Sociedad Paraguaya de Cardiología, siempre vamos a apoyar este tipo de iniciativas, sobre todo referente a lo que te dije. Esto significa salvar vidas, esto significa hacer las cosas a tiempo, no esperar horas, porque hay demasiada diferencia. Un paciente que tuvo un dolor de pecho y se le atendió después de 4, 5, 6 horas que un paciente que tuvo dolor y se le atendió enseguida. O sea que le estás dando oportunidad a que este paciente, uno, que no fallezca, otro, que si no fallece no quede con secuelas, y otro, que tenga una calidad de vida normal, ¿verdad? Entonces, para nosotros es una iniciativa, es muy importante, como le dije, y más todavía en una región como el Chaco, que es lejana a la capital y que hay muchos compatriotas en estas zonas que quedan prácticamente sin un recurso, ¿verdad?, de tan avanzada tecnología como lo están haciendo ahora en el Hospital Concordia.
1: Muchísimas gracias por su palabra y por su tiempo, doctora Gladys Bogado, presidenta de la Sociedad Paraguaya de Cardiología y Cirugía Cardiovascular.
2: Muchas gracias, a las órdenes.
1: Ahora nos encontramos con el señor Andreas Enz, presidente de la Asociación Colonia Neuland, con quien vamos a estar hablando también un poquitito sobre todo lo que nos trajo esta gran inauguración de Hemodinamia Concordia. Presidente, este avance ha sido muy importante, no solamente para el Hospital Concordia, sino para toda la región y, por qué no, para todo el país.
3: Bueno, hay que entender, en primer lugar, que hace unos cuantos años aquí en Neuland estábamos evaluando en qué dirección se iba a desarrollar o no desarrollar el hospital. Si por falta de pacientes íbamos a reducir la atención o ampliarla para atraer más pacientes. En aquella oportunidad se tomó una mirada, una perspectiva para adelante, para desarrollar el hospital hacia una nueva tecnología, para agrandarlo más. Y en ese contexto se ha hecho inversiones muy importantes en los, diría yo, en los últimos 5 años. Se ha terminado una área de urgencia y ambulancia muy importante, muy renovada, muy nueva, muy tecnológicamente de punta, al menos en el Paraguay. Lo mismo en el laboratorio, que es uno muy avanzado. Se ha invertido en un aparato de tomógrafo de resonancia magnética que genera imágenes de primer nivel. Posteriormente hizo una inversión mayor conjuntamente con el doctor Douglas Klassen en el centro de radioterapia Concordia, que es todo un centro de tratamiento contra el cáncer. Y como el cáncer y los problemas cardiovasculares son flagelos más relevantes y que son las causas de muerte más relevantes, se ha enfocado últimamente justamente en estas dos áreas para ofrecer un tratamiento eficaz, rápido sobre todo, y en el cuerpo lo menos invasivo posible.
1: Con esto el Hospital Concordia nuevamente queda a la vanguardia aquí en la región del Chaco, y por qué no también a nivel país, nuevamente queda en el punto donde incluso gente del extranjero va a estar asistiendo nuevamente a recibir estos tratamientos, lo cual es realmente súper destacado y es algo de los que hay que apoyar y siempre tratar de ir mejorando y seguramente trayendo nuevos aparatos, nuevos servicios a la región del Chaco para que esta descentralización siga ayudando a todos los de la región del Boquerón.
3: De hecho es así, pero las inversiones son significativas. Solo este aparato y la puesta en marcha, digamos, nos ha costado aproximadamente 4.500 millones, que es una inversión significativa y de algún modo debe ser cubierta, y eso se hace con pacientes, la mayor cantidad de pacientes, para aprovechar la capacidad del equipo, atraer pacientes de tanto de todo el país donde eventualmente no puedan ser atendidos en sus hospitales cercanos. Todos están invitados, lógicamente, sea del exterior o del país. Tengo entendido que en Paraguay existen 10 de estos aparatos. No sé si todos son tan modernos como el que tenemos aquí en Neuland. En ese contexto hay que mencionar no solamente el aparato mismo, sino también los profesionales que lo atenderán, que nosotros elegimos de los mejores que tenemos en Paraguay, que vengan aquí al Chaco para operar el aparato, y todo el equipo del hospital es igualmente relevante en todos los tratamientos previos y posteriores a una intervención. Y a mi entender, bien podemos atender todo lo que es anterior y posterior a una intervención con este aparato, excepto lo que no vamos a hacer son intervenciones a cuerpo abierto, coronarias al menos no, pero este aparato no está luego pensado para eso.
1: Está más pensado para operaciones lo menos invasivos posible, entonces realmente son súper seguros también, y como bien dice, contamos con los mejores profesionales prácticamente del país, así que realmente está nuevamente, como dije, a la vanguardia.
3: Efectivamente, se tiene que crear una sinergia entre los diferentes elementos que hacen finalmente a una buena atención médica.
1: Muchísimas gracias, presidente Andreas Enz. Nuestras felicitaciones por este nuevo logro para no solamente la ciudad de Neuland, sino para todo el departamento del Chaco.
3: Gracias a ustedes y un saludo a todos los oyentes de Radio Neuland.
1: En esta ocasión, ahora nos acompaña la señora Ana Morales, gerente de servicios al cliente de la empresa Eliseche SAC, encargada de la provisión e instalación del angiógrafo. Ana, bienvenida a Radio Neuland. Muchísimas gracias por darnos un poquitito de tu tiempo. Primeramente, felicitarles por todo esto que están logrando aquí en el Chaco, en el Hospital Concordia. Que nos cuentes también un poquitito más qué está representando esto para ustedes, este gran avance que se está dando aquí en el Hospital Concordia de la ciudad de Neuland.
4: Muy buenos días a todos. ¿Qué tal? ¿Cómo están? Muchas gracias por el espacio. Bueno, realmente desde el ISECHE-SAC para nosotros es un orgullo enorme poder ser parte. Más allá de la instalación de un equipo, sentimos que estamos acompañando un avance muy importante para la salud aquí en la región. Poder acercar tecnología médica de este nivel al Chaco significa más acceso, más que nada, más oportunidades y una mejor atención también para muchísimas personas.
1: ¿Qué características o capacidades se pueden destacar?
4: Principalmente la calidad de imagen y la precisión que ofrece en tiempo real. Eso no solo permite a los médicos realizar diagnósticos más precisamente, sino que procedimientos que son mínimamente invasivos con mayor seguridad y también eficiencia, ¿verdad? Con esta tecnología se puede realizar estudios cardiovasculares, vasculares y distintos procedimientos intervencionistas sin necesidad de cirugías abiertas en muchos casos, ¿verdad?
1: La instalación de equipos como estos requieren muchísima complejidad. ¿Cómo fue el proceso de implementación y acompañamiento aquí en el Hospital Concordia?
4: Requiere mucha planificación y coordinación, más que nada. No se trata solamente de instalar un equipo, sino de preparar toda una infraestructura, de coordinar, trabajar con el personal médico en el proceso de configuración de un equipo y también con el personal técnico aquí del hospital y asegurar que todo quede funcionando bajo los estándares necesarios que requiere un equipo y un área como hemodinamia. Y fue un trabajo de acompañamiento constante desde el inicio hasta la puesta en marcha del equipo.
1: Con la inauguración de Hemodinamia Concordia, ¿ustedes como empresa también brindan capacitación, soporte técnico?
4: Sí, totalmente. La instalación realmente es solamente una parte del proyecto para nosotros. En el ISECHE, de hecho, tenemos un área de educación. Es por eso también que acompañamos con capacitación al personal y soporte técnico, porque el objetivo es que el equipo pueda aprovecharse al máximo y funcionar de manera segura y eficiente a largo plazo.
1: ¿Qué beneficios traerá esta tecnología tanto para profesionales de la salud como para los pacientes?
4: El principal beneficio es que los pacientes van a poder acceder a estudios y tratamientos de alta complejidad más cerca de su comunidad, sin necesidad de tener que trasladarse a otros centros quizás más lejanos, ¿verdad? Y además, al tratarse de procedimientos mínimamente invasivos, muchas veces implica recuperaciones más rápidas, quizás menos riesgo y menor tiempo de internación. Y para los profesionales de salud es contar con imágenes más precisas en tiempo real, lo cual ayuda muchísimo a la toma de decisiones durante los procedimientos.
1: ¿Qué mensaje le podemos dar a la gente que ya no va a necesitar hacer esos viajes tan largos para poder recibir estos servicios?
4: Que este tipo de proyectos son realmente muy importantes porque acercan medicina de calidad a la región, demuestran que el Chaco sigue creciendo en todas las áreas y también en salud, y que ojalá que muchas personas puedan beneficiarse de esta tecnología y que esto sea el inicio de más avances para la comunidad como ya viene siendo.
1: Muchísimas gracias, Ana, y nuevamente felicitaciones por todo lo conseguido aquí en el Hospital Concordia. Ahora nos encontramos con el doctor Wilmar Tick, médico familiar y director médico del Hospital Concordia. Doctor, primeramente felicitarle por este gran logro, no solamente para el Hospital Concordia, sino también para toda la región del Chaco y, por qué no, del propio país.
5: Muy buenas tardes, radio oyentes. Y sí, para nosotros es un gran honor hoy poder hacer esta inauguración y nos honran todas las visitas que han venido, tanto de lejos como de cerca. Y gracias por las felicitaciones. Realmente yo creo que para el hospital y para la región es un hito muy importante con este equipo que se ha instalado acá en el Hospital Concordia. Y la idea es que podamos brindar y seguir brindando una atención con calidad, con profesionales altamente capacitados y dedicados en su profesión para que el paciente sea no un número más, sino que una persona con alguna falencia por alguna patología y que pueda recibir acá la ayuda que necesita en el área de angiografía.
1: ¿Qué significa la puesta en marcha de Hemodinamia Concordia para la institución y también cómo se integra este nuevo servicio dentro de las distintas áreas del hospital?
5: Y para nosotros como hospital, obviamente es un área nueva, completamente nueva. Sin embargo, ya contábamos siempre con la presencia del cardiólogo, pero el cardiólogo clínico. No habíamos realizado casi intervenciones a nivel cardíaco vascular acá dentro del hospital. Eso significa para nosotros un nuevo desafío, una nueva sección. Tenemos que capacitar personal de enfermería, tenemos que capacitar los médicos para que puedan acompañar al procedimiento, el posoperatorio, vamos a decir posprocedimiento, para que el paciente y la intervención sea realmente un éxito para él y que cambie la calidad de vida del paciente.
1: ¿Qué cambia concretamente con este nuevo servicio a partir de ahora?
5: Y la idea es que en principio estaríamos brindando servicios con procedimientos programados. ¿Qué significa? Pacientes que tengan alguna molestia a nivel cardíaco, algún problema vascular, algún problema cerebral que sea causado por una arteria o una vena. Entonces, esos pacientes queremos detectar para hacer un tratamiento en forma preventiva para que no haya más complicaciones. Si digo preventiva, queremos prevenir que haya infartos cardíacos, queremos evitar que haya ruptura de aneurismas cerebrales, todas esas cosas queremos prevenir y detectar a tiempo. Ese es en primer parte el plan. Si más adelante contaríamos con profesionales continuamente aquí, ya también podemos intervenir en los que ya entran de repente con un infarto cardíaco agudo y podamos dar una solución, pero en principio serán los procedimientos programados.
1: Muchísimas gracias por su tiempo, doctor, y nuevamente felicitaciones por este gran logro, no solamente para el hospital, sino para toda la comunidad.
5: Muchas gracias.
0: De esta manera llegamos al final de esta edición especial de Cápsula Informativa aquí por Radio Noilam. La inauguración de Hemodinamia Concordia y el área de angiografía marca un nuevo paso en el crecimiento de los servicios de salud en nuestra comunidad, reflejando el compromiso de seguir invirtiendo en tecnología, capacitación y atención de calidad para las familias de la región. Agradecemos a todas las personas que compartieron estos momentos con nosotros y también a ustedes por acompañarnos en este programa. Será hasta la próxima edición de Cápsula Informativa. Muchas gracias por su compañía y que tengan todos una muy buena jornada. Hasta pronto.

0: Es la hora 15 en punto. La temperatura 25 grados, 3 décimas.
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0: Bienvenida, querida amiga, a otro programa, tu programa Nosotras en la Onda. Y conmigo aquí en el estudio de Radio Cadena de Vida, Radio Encuentro en Madrid, me acompañan en los controles Andrés Ocampo. Gracias, Andrés. Y la selección musical, como siempre, está a cargo de Eva López Cañas. Te habla Ana María Huck Mangioni. Tenemos dos invitadas, uno aquí a mi vera, a la diestra mía, Esther Bastante, una amiga que ya está en otros, ha estado con nosotros en otros programas, y Mari Carmen Lara. Hola, Mari Carmen.
1: Hola.
0: Vía telefónica, pero gracias por tu tiempo, gracias Esther por tu tiempo también.
2: De nada, un placer.
0: Y hoy tenemos un programa, pues yo creo que muy instructivo, creo que sí. Bueno, primero Esther, te voy a presentar. Esther Bastante. Es administrativa en paro, pero me recalca, sí, pero con muchas actividades y no frustradas.
2: En absoluto.
0: Eso está bien, hay que darle caña a la vida,
2: sí,
0: y a moverse, ¿verdad?
2: Sí, hay que aprovechar el tiempo, hacer cosas que quizá cuando estás trabajando tienes la suerte de trabajar, pues no puedes hacer, pero también es una suerte poder dedicarte a lo que puedes. También claro, tengo un privilegio, y es que mi marido gana lo suficiente como para que podamos vivir sin, sí, angustias, que en estos tiempos es complicado.
0: Eso todo.
2: Sí, sí.
0: Exacto. ¿Y tienes tres hijos?
2: Sí.
0: ¿Adultos?
2: Sí.
0: ¿Graduada del Seminario Bíblico Éfeso?
2: Ajá.
0: ¿Madrileña?
2: Madrileña.
0: A medias.
2: Bueno, digamos que soy una madrileña nacida en Barcelona. Es una cosa un poco extraña.
0: Pero se admite. Y Mari Carmen. Mari Carmen Lara es profesora de educación infantil también, pero es licenciada en psicología, rama clínica, malagueña, de pura cepa.
1: No, yo soy una mezcla que mejor no lo digo, porque soy de aquí y de allá. La verdad es que soy malagueña de adopción casi desde los 12 años, o sea que más de 40 años aquí ya puedo llamarme ya malagueña. Sí,
0: muy bien, bueno, por adopción, las preciosas tierras malagueñas, bañadas de sol, vamos, sí, me encantan. Y Mari Carmen, tú tienes un gabinete, tú atiendes, sí, tienes... clientela, pacientes, digo. Eso fue un lapsus, ¿no? Y hay que tener mucha paciencia, pero sí, es bonita tu profesión y es la de ayudar a las personas, ¿verdad? Pues, querida...
1: Me siento bien, por lo menos.
0: Sí, qué bueno. Querida amiga, que nos escuchas, la gente en tu vida puede intencionalmente o accidentalmente haberte hecho daño con sus palabras, dejando quizás cicatrices que tardan tiempo en sanar. Las palabras de la humillación, la burla, el juicio, la crítica pueden tener arraigo profundo en ti, y cada vez que el recuerdo surge te encuentras pues enojada, avergonzada, amargada o dolida. ¿Cómo puedes curarte de estas palabras hirientes que están tan profundamente incrustadas en tu mente, que tanto daño y tanto dolor te causan, y liberarte de esta amargura? Pues muchas personas no comprenden que las palabras negativas pueden crear vidas negativas. Y este es hoy nuestro tema, las palabras negativas. ¿A qué llamamos palabras negativas? ¿Son palabras de burla? ¿Es lo mismo burlas, chismes? Mari Carmen, ¿qué te parece?
1: A ver, yo podría deciros que son palabras o frases que en ocasiones se emplean para resaltar pues un aspecto negativo en alguna cosa o en alguien, como estamos hablando de personas. Es decir, algo que a veces pues vamos con la intención de hacer sentir mal al que lo escucha, pero otras veces es cierto que quizá no somos conscientes del alcance que puede tener pues una valoración negativa sobre una persona en un momento determinado. Pero bueno,
0: juicio,
1: sí, podríamos,
0: ¿no?, sobre
1: decir
0: alguien.
1: Que sí, son frases o palabras empleadas para resaltar algo negativo, una cualidad negativa.
2: A veces ocurre también, porque sobre todo yo lo veo mucho en jovencitos o en adolescentes, que utilizan palabras negativas no tanto para herir a los demás, sino para hacerse los importantes o para resaltar alguna cosa, y no son conscientes realmente del daño que pueden causar, sobre todo en chavales de su misma edad, porque pueden tener problemas después de autoestima bastante grandes, también en adultos obviamente, pero quizá más en esas edades, ¿no?
0: Sí. Las palabras, se dice que las palabras se las lleva al viento. Realmente,
1: pues Yo creo que no.
0: Yo creo que tampoco.
3: ¿Estamos de acuerdo?
0: Estamos de acuerdo las tres.
1: Quisiéramos que se la llevara el viento, pero creo que no. Dejan su efecto y su huella, y algunas casi que para toda la vida.
2: Sí, yo creo que lo de las palabras se las lleva el viento se puede usar más quizá para contratos y cosas así, que cosas más formales, que si no está escrito se lo lleva el viento. Pero para cosas que influyen en la persona, en su autoestima o en su dolor, no se la lleva el viento en absoluto.
0: Catherine Pratt, en su libro, es una escritora, en su libro Cómo lidiar con gente negativa, sostiene que las personas negativas pueden hacer que las demás se sientan agotadas o incluso deprimidas. Esto puede resultar en un alejamiento de los amigos, ya que las personas, a ninguno nos gusta que alrededor nuestro haya personas negativas, ¿no? Que es que nos deprimen y buscamos gente alegre, ¿no? Es decir, que las palabras negativas, la expresión negativa puede tener una consecuencia, pues hasta el alejamiento de gente amiga.
2: Sí, yo creo que además hay incluso una retroalimentación, y Mari Carmen, tú me corriges, que quizá eres la profesional y puedo decir una bobada, pero yo creo que hay una retroalimentación, porque cuando hay alguien negativo en el grupo, al final las personas del grupo le rechazan, y esa misma persona, al sentirse rechazada, se aparta más todavía, y al final se crea un círculo vicioso. Bastante malo.
1: Sí, es así. Además, el tema de las emociones es algo muy contagioso, eso lo sabemos todos. Si estamos en un ambiente jovial, alegre, pues por mucho que tú quieras sentirte triste, es difícil, ¿no? O si no quieres cambiar la emoción, te vas a ir del grupo, porque no se puede resistir el estar en un entorno y no dejarte llevar por esa emoción. En lo negativo, como ha dicho Esther, pues es lo mismo, ¿no? Una persona que solamente pronuncie cosas, o que todo lo que habla o lo que ve es negativo, pues a la gente le hace sentir mal, y evidentemente se entra dentro de ese círculo donde necesito estar con la gente, pero como soy tan negativo, pues nadie quiere estar conmigo.
0: Claro. Sí. Una especialista en el desarrollo infantil, la doctora Deborah Wood, informa que las palabras tóxicas pueden afectar negativamente la sensación general del bienestar de un niño. Y las palabras negativas dichas en voz alta tienen la capacidad de lastimar a las personas que las escuchan, incluso si no están dirigidas a ellas personalmente, ¿no?
2: Sí.
0: Las palabras tóxicas, me gusta, es una palabra muy actual, ¿no? Esto de tóxico, que pueden intoxicar, es una toxina realmente, ¿no? Las palabras dañinas, negativas, esas, ¿no? ¿Quién es capaz de utilizar palabras negativas? ¿Cualquier persona?
2: Yo creo que sí, que en un momento dado todos somos capaces de decir algo negativo, dejándote llevar por un sentimiento, por un momento de ira, o un momento de rabia, o un momento de decepción. Si no lo piensas y no cuentas hasta 100, pues yo creo que todos somos capaces en un momento dado de decir algo que no debemos, aunque luego nos arrepintamos, ¿no?
1: Sí, además no solamente hacia los demás, ¿no? A veces uno es capaz de decirse unas lindezas a sí mismo increíbles, ¿no? Eso de que torpe soy, todo me sale mal, soy una desgraciada, no hago nada derecha, y si no se lo dice lo mismo, pero al otro, ¿no? Entonces es verdad que muchas de esas palabras están interiorizadas en nuestra forma de hablar, porque las hemos escuchado como algo tan normal. Niño, qué torpe eres. Y al final te sigues creyendo que eres torpe cuando tienes 30 o 40, y además después se lo dices a los tuyos también, lo mismo. O sea,
0: claro. ¿Por qué se pronuncian? ¿Por placer de herir? Afirmar quizás una superioridad, como tú dijiste antes, en el grupo de jovencitos, para descargar una frustración propia, por ejemplo.
2: O quizá también algo aprendido, porque a veces quizá en generaciones anteriores no se tenía tan en cuenta la psicología infantil o que el niño puede sentir. Y se decían cosas que ahora después ha demostrado que es complicado decir, porque afecta mucho al niño. Entonces, a veces sin darte cuenta repites lo que has recibido hasta que eres consciente de ello y lo dejas de hacer, ¿no? No siempre ocurre, pero a veces pasa.
1: Sí. Yo pienso que a veces, pues todos los argumentos que tú has dado son motivos válidos, ¿no? Pero como decía antes, a veces no siempre somos conscientes de la repercusión, y a veces decir un mira que eres tonto. tonto, ¿eh? Sí. Uno pretende que el otro se espabile, que es lo que quiere decirle al otro, hijo, espabila, ¿no? Pero justo consigues el efecto contrario cuando la persona escucha eso, ¿no? Aparte de que, bueno, por supuesto que hay gente maldiciente, que solo sabe hablar en negativo, como estamos hablando, y resaltar simplemente los defectos de los demás, porque es una manera a veces de esconder los tuyos propios.
2: Sí, sí, pero sí que es verdad que no nos damos cuenta a veces de estas palabras de pero qué tonto eres, o incluso yo he oído decir, evidentemente no se siente, no, pero he oído decir a un hijo, ya no te quiero, y eso es una cosa horrible porque el niño se lo cree, se cree que es tonto y se cree que no le quieres, ¿no? Y al final crea una inseguridad tremenda en el niño.
1: Los hijos creen todo, sobre todo cuando son chiquitos. Ya cuando llegan a otras edades ya te lo cuestionan todo, pero cuando son pequeñitos se creen a pies juntillas todo lo que tú les dices.
0: Entonces
1: hay que tener mucho cuidado.
0: Sí, mucho cuidado realmente, ¿no? ¿Tenéis alguna experiencia propia que os ha marcado, quizás de un familiar o algún hecho que os ha hecho

0: abrupta, ¿no?
1: La abrupta
0: de hablar, aunque realmente a lo mejor tampoco él era consciente de cómo lo hacía, ¿no? Pero sí que nos marcó.
1: ¿Y Carmen, tú?
2: Pues yo recuerdo que, bueno, voy a contar una experiencia mía directa de una historia que me pasó. Yo tendría como 9 años, 8 o 9 años. Era una de las primeras veces que yo venía a Málaga. Aquí tenía a mis abuelos porque mis padres vivieron durante 12 años en Lérida, en Cataluña. Entonces, cuando veníamos algunas veces de vacaciones, pues pasábamos por la casa de unos abuelos que teníamos aquí. Y recuerdo que una tarde yo me quedé con ellos y mi abuelo me dijo lo siguiente: qué mona es Mari Carmen, qué lástima que ha sacado la nariz de los Lara. Mira, yo nunca jamás me había dado cuenta de cómo era mi nariz. Yo estoy muy orgullosa porque digo que sin serlo presumo de que tengo nariz judía. Pero fue muy curioso porque a partir de aquel día yo empecé a darme cuenta que mi nariz no era rectita. Y la verdad es que durante mucho tiempo, sobre todo el tiempo de la adolescencia, cuando todo el mundo, que si los perfiles y tal, yo siempre buscaba, procuraba ponerme de la manera que menos se viera, que era imposible, ¿no?
3: Sí.
2: Pero sí recuerdo cómo aquello me afectó y me afectó, ¿eh? Ya después superé el complejo, que no tengo ninguno, porque ya os digo que lo trato de ver por la parte esta de que la nariz judía, y entonces me siento hasta orgullosa de tenerla. Pero durante un tiempo me hizo bastante daño, ¿sí?
1: Sí. Bueno, vamos a hacer una pausa musical, el tiempo se nos escurre, la verdad que es...
4: Pero vamos a hablar después de cómo contrarrestar, qué podemos aconsejar, qué pautas o pasos dar para sanar esas heridas provocadas por las palabras negativas que alguien ha vertido descuidadamente o... Queremos creer que es voluntariamente, pero queremos ver en ello, ¿verdad? Y cómo podemos salvar y hacer distancia, poner distancia entre medio. Una pausa musical y continuamos.

0: Querida amiga, continuamos con nosotras en la onda, con las palabras negativas, con Esther Bastande y Mari Carmen Lara. Y ahora vamos a hablar un poco sobre ¿se puede contrarrestar el daño recibido? ¿Cómo? ¿Qué pautas o pasos tenemos que dar para sanar estas heridas provocadas, pues eso, por palabras negativas? Porque duelen. Duelen, se enquistan y muchas veces, pues eso, crea... tenemos una costrita por encima, pero la herida está debajo, ¿no? ¿Cómo podemos... ¿qué pasos tenemos que seguir, Mari Carmen?
1: A ver, la psicología trabaja con una técnica que nosotros llamamos reestructuración cognitiva, que no es otra cosa que cambiar las creencias negativas o disfuncionales que a veces están en la base de un comportamiento, de un sentimiento, de una emoción que nos hace daño, ¿no? Uh-huh. En el caso de las palabras, pues estamos diciendo de que, bueno, pues empezamos a oírlas a lo mejor a una edad temprana como algo natural y normal, pero después, pues como os he contado con lo del tema de mi nariz, ¿no? Que al final, pues empiezas a darte cuenta y a creer que realmente eso que escuchas es una realidad. Y entonces esa creencia marca un poco la dinámica de cómo tú te vas a sentir o cómo te vas a comportar en determinadas ocasiones o como un patrón estable de conducta. ¿Cómo cambiamos eso? Pues evidentemente fácil no es, porque a veces la gente llega tan con esa idea tan afirmada y tan fuerte en su vida, que todo lo que tú le dices, pues que sí, que tú me dices eso porque me quieres y porque me aprecias, pero que no, que la verdad es lo otro, ¿no? Entonces cuesta mucho desarraigar a veces en la vida de las personas esas creencias negativas. Yo, por ejemplo, hago determinados experimentos con la gente en el sentido de que les pongo un poco a prueba, ¿no? Es un poco probar que eso que creen realmente es verdad y entonces, pues, trabajas un poco sobre cuánto se creen eso, qué piensan sobre ellos o sobre lo que le han dicho, qué pruebas tienen sobre ello, qué pruebas tienen en contra, cómo les hace sentirse,
0: ¿no?
1: Así.
0: Identificar este punto, ¿no? Identificarlo.
1: Sí. Identificarlo, darle valor, cómo te hace sentir pensar de esa manera. Si esto le estuviera pasando a alguien, ¿qué diría la persona a la otra para consolarla o para decirle, pero bueno, qué tontería estás diciendo con todo lo que tú vales, pero bueno, ¿entendéis? Entonces, es un poco hacer un trabajo de modificación de creencias, lo cual no es muy fácil, lleva su tiempo, pero es cierto que hay que empezar por ahí, por como habéis dicho, de reconocer que, bueno, esto es algo que empezaron a decirme en un momento dado y yo lo creí porque la palabra que me lo la persona que me lo estaba diciendo evidentemente tenía un peso para mí. Y era importante en mi vida en ese momento. Entonces, pues, a partir de ahí tienes que ayudar a la persona pues a cambiar con esos pequeños experimentos, con otras pruebas de en su propia vida, con otras experiencias, contrarrestar un poco esto que piensas con otras cosas que realmente están en tu vida y que demuestran lo contrario, ¿no?
0: Claro, porque tiene que ver un poco con la identidad también, ¿no? Una identidad lastimada,
1: claro.
0: Esto, ¿no?
1: Ahora, autoestima muchas veces
0: exacto,
1: dañada en
0: claro.
1: Ese sentido.
0: Ahora, como somos mujeres pues cristianas y tenemos pues eso, la palabra de Dios es nuestra guía, ¿no? Ahí se nos dice, se nos dan pautas también, ¿no? Para aquellos que te han pues ofendido, te han lastimado, te han herido, ¿qué hacer con ello, no? ¿Cómo sanar?
2: La única manera de sanar, a ver, los que somos cristianos lo tenemos fácil, porque tenemos a Dios que nos ayuda, ¿no? Y su palabra que nos guía. El primer paso es perdonar, aunque no te hayan pedido perdón, que a veces es lo más complicado, ¿no?
0: Sí.
2: El perdonar algo que te han hecho daño sin querer o queriendo es el primer paso para sanar. Y el tener un cambio de actitud y descansar y saber que Dios te ha hecho de una manera y que si Dios te ha hecho así es porque eres perfecto y precioso. Y entonces no tienes que tener ningún problema en ese sentido, pero no es fácil. No es fácil porque lo que estaba diciendo Mari Carmen, hay una analogía que a mí me gusta mucho. Cuando alguien te hace daño, una mamá le explicó a su hijo, alguien había hecho daño a alguien y le dijo, coge esa hoja de papel. Y el niño cogió la hoja de papel y dijo, ahora estrújala, arrúgala. Uh-huh. Y el niño la arrugó y luego le dijo a la madre, ahora estírala. Uh-huh. Y él, por más que la estiraba, quedaba claro. Las marcas. Uh-huh. Le dijo, ves, eso es lo que pasa cuando haces algo. Luego ya, aunque lo retires, ese daño queda hecho. Entonces, el daño que queda hecho, el único que lo puede sanar es, como creyente, como cristiana, uh-huh. para mí es Dios, porque uh-huh. es muy difícil sanar estas cosas.
1: Uh-huh. Claro. No, es así, ¿no? Yo creo que es un poco la forma de desligarse de ese daño que uno ha recibido. No es fácil, como dice Esther, a veces tomar la, uh-huh. la decisión, porque es una decisión.
3: Es un acto de
1: voluntad. Voy a perdonar, exacto. No es un sentimiento. A veces el sentimiento te llevaría a estrangular a la persona. Sí. Pero el perdón te lleva a amarlo y a entenderlo un poco y a decir, bueno, Señor, esto tú sabrás por dónde va la historia. Entonces, uh-huh. a mí me viene bien perdonar a mí, egoístamente, uh-huh. porque yo me voy a sentir mejor conmigo mismo y finalmente me libero de una cadena o de una atadura que llevo yo sobre mí, uh-huh. que me aprisiona y que uh-huh. y que a lo mejor la otra persona ni se acuerda de aquello que dijo,
3: seguro,
1: está viviendo su vida estupendamente y la que está metida en una prisión soy yo.
3: Uh-huh.
1: Entonces, ese sería un paso importante y uh-huh. bueno, pues también la palabra nos dice que tenemos que renovar nuestra forma de pensar, ¿no? Como uh-huh. yo antes decía, uh-huh. la psicología realmente no ha descubierto nada nuevo con uh-huh. lo que os contaba antes, porque uh-huh. ya la palabra de Dios nos dice que debemos de no conformarnos al mundo, a las cosas que nos han pasado, a las cosas que nos han dicho, a lo que nos han hecho creer, uh-huh. sino que hemos de renovar nuestra mente para que comprobemos que hay otras cosas más agradables y además que no es lo que nos hemos creído. Y también se nos exhorta a pensar en todo lo que es positivo, en todo lo que es verdadero, en todo lo que es justo. Entonces, uh-huh. Pues la palabra tiene consejo para sacarnos de esa
3: tiene
1: de
3: palabras positivas,
2: tiene
3: y
2: palabras positivas.
3: Para las palabras sí. negativas, ¿verdad?
2: Y tiene palabras duras para las palabras negativas también.
1: Uh-huh.
2: En la Biblia hay versículos, hay en libros de la Biblia que sí que hay palabras muy duras para las personas que usan palabras sí. negativas contra otras.
3: ¿Tienes algún texto?
2: Pues tengo varios. Tengo uno en Santiago, el libro de Santiago, uh-huh. Que dice: así también la lengua es un miembro pequeño, pero se jacta de grandes cosas. He aquí cuán grande bosque enciende un pequeño fuego. Uh-huh. Y la lengua es un fuego, un mundo de maldad. La lengua está puesta entre nuestros miembros y contamina todo el cuerpo e inflama la rueda de la creación. Es fuerte esto, ¿eh?
3: Sí, sí, sí, sí, desde luego. Tiene mucho que ver con el autocontrol también, uh-huh. ¿verdad?
2: Mucho.
1: Sí, claro.
3: Y con, bueno, a veces podemos lastimar sin quererlo, sin
2: sí.
3: pensarlo por... poca reflexión, por poca sabiduría, ¿no? Pero la Biblia es muy clara de que las heridas del alma y del mente no hay nada que Dios no pueda alcanzar, ¿no?
1: Uh-huh.
3: ¿Tú tenías también algún texto?
1: Sí, había pensado mucho sí. en lo que eran las palabras negativas en ese proverbio, el capítulo 18, versículo 21, que dice: la muerte y la vida están en poder de la lengua, uh-huh. y el que la ama comerá de sus frutos. Esto es, como decía Esther, hay cosas que son que tú dices, qué fuerte en esto, ¿no?
3: Uh-huh.
1: Pero es verdad, con nuestras palabras podemos traer vida o podemos matar.
3: Uh-huh.
1: Entonces, bueno, si traemos vida no pasa nada, pero si no, pues dice también Mateo 12 y versículo 36 y 37 que de toda palabra ociosa que hablen los hombres, de ella uh-huh. darán cuenta en el día del juicio, porque por tus palabras serás justificado y por tus palabras serás condenado.
3: Uh-huh. Qué fuerte,
1: no,
3: ¿verdad?
1: En el tema de que por lo que hacemos o decimos nos vamos a salvar, pero esa forma que tenemos de hablar a veces es la que realmente va a probar quiénes somos. Y si lo que decimos que somos.
3: Uh-huh.
1: No sé si queda claro.
3: Sí, muy bien. Se nos ha escapado el tiempo, se nos fue. Hubiéramos podido hablar mucho más sobre este tema. Pero, querida amiga, solamente con la reflexión que Mari Carmen nos ha compartido ahora, también queremos alcanzarte a ti y darte un abrazo telefónico y decirte, pues, Dios puede sanar todas las heridas. No hay herida demasiado grande, demasiado o pequeña que Él no pueda
0: realmente con su gracia alcanzar, sanar, limpiar, restaurar y hacerte florecer en una persona quizás totalmente diferente. Dios puede. Pues querida amiga, que Dios te bendiga mucho y hasta otro momento. Te esperamos.

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0: Es la hora 15:45 minutos.
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0: Sean todos bienvenidos a una nueva edición de Flash de Noticias aquí por Radio Noilan. Mi nombre es Brian Bob y les estaré acompañando con todas las novedades de hoy miércoles 13 de mayo.
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0: Boquerón flexibiliza clases por el frío y avanza en obras escolares. La Dirección Departamental de Educación de Boquerón activó medidas especiales ante las bajas temperaturas registradas en el Chaco. La directora Lourdes Gómez explicó que las escuelas cuentan con flexibilidad horaria, libertad en el uso de abrigos y acompañamiento virtual para alumnos con síntomas respiratorios, priorizando la salud de los estudiantes sin interrumpir las clases. Además, cada institución monitorea el nivel de ausentismo, aunque hasta el momento no se registran cifras alarmantes. En paralelo, avanzan importantes proyectos de infraestructura educativa en el departamento. La microplanificación 2025 ya fue firmada por intendentes y la gobernación, permitiendo ejecutar obras de reparación, construcción de sanitarios y mantenimiento escolar mediante programas como TAPE. La directora Lourdes Gómez también destacó que el principal desafío sigue siendo el desdoblamiento de aulas con más de 40 alumnos, lo que obliga a crear nuevas secciones y aumentar tanto infraestructura como la cantidad de docentes. Érico Galeano y Hernán Rivas dejan el Senado. La Cámara de Senadores aceptó las renuncias de los legisladores cartistas Érico Galeano y Hernán Rivas, ambos envueltos en fuertes cuestionamientos judiciales. Galeano dejó su banca poco antes de tratarse su pérdida de investidura, tras haber sido condenado a 13 años de prisión por lavado de dinero y asociación criminal en el caso A Ultranza PI, vinculado al narcotráfico. Su situación se convirtió en uno de los casos más criticados del presunto blindaje político dentro del Congreso. Por su parte, Hernán Rivas presentó su dimisión luego de que la Corte Suprema ordenara reactivar la causa sobre su supuesto título falso de abogado. El ex senador está acusado de haber utilizado documentación irregular para ocupar cargos institucionales, incluyendo su representación ante el jurado de enjuiciamiento de magistrados. Tras ambas salidas, también reaparecieron cuestionamientos sobre la situación de Carlos Liseras y la compatibilidad de sus funciones públicas.
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0: Trump y Xi Jinping hablarán sobre Taiwán y venta de armas. El presidente de los Estados Unidos, Donald Trump, confirmó que mantendrá conversaciones con su par chino, Xi Jinping, en una reunión donde uno de los temas centrales será la venta de armas estadounidenses a Taiwán. Trump reconoció que China se opone firmemente a ese apoyo militar, aunque aseguró que seguirá defendiendo la cooperación con la isla, considerada por Pekín como parte de su territorio. El mandatario estadounidense afirmó además que no cree probable una invasión china sobre Taiwán y destacó la buena relación que mantiene con Xi Jinping. En paralelo, Taiwán reiteró que continuará fortaleciendo su cooperación con Washington, mientras que Trump adelantó que también pedirá la liberación del empresario pro-democracia Jimmy Lai, encarcelado en Hong Kong. Expresidente ecuatoriano niega corrupción y pactos políticos. El expresidente ecuatoriano Lenín Moreno negó haber recibido sobornos en el caso Sinohidro, relacionado con la construcción de la hidroeléctrica Coca-Cola Sinclair. Moreno compareció ante la justicia acusado de presunto cohecho y aseguró que la fiscalía no tiene pruebas de que haya recibido dinero ilícito durante su gestión como vicepresidente y presidente de Ecuador. El exmandatario también rechazó versiones sobre un supuesto acuerdo político con el actual presidente Daniel Noboa para regresar al país antes del juicio. Según la investigación, Moreno y miembros de su familia habrían recibido más de $1 millón en sobornos vinculados a la empresa china Sinohidro, algo que él calificó como una venganza política.
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0: Fecha 21 del torneo Apertura. La fecha 21 del torneo Apertura arrancará el jueves 14 de mayo con el duelo entre Libertad y 2 de mayo desde las 17 horas en La Huerta. El viernes 15 de mayo, Día de la Independencia y de la Madre, Olimpia enfrentará a Recoleta a las 9:30 en el estadio Érico Galeano, mientras que Sportivo Trinidense recibirá a Cerro Porteño a las 17 horas en el Luis Alfonso Yani. A la misma hora jugarán Rubio Ñu y Nacional en La Arboleda. La jornada continuará el sábado 16 de mayo con Guaraní ante Sportivo Ameliano desde las 17:15 en el Érico Galeano y finalmente el domingo 17 de mayo se cerrará la fecha con el partido entre San Lorenzo y Sportivo Luqueño, previsto para las 17 horas también en el Érico Galeano. Los horarios fueron ajustados debido a las bajas temperaturas pronosticadas para los próximos días. Adam Vareiro preocupa a Paraguay con lesión. El delantero paraguayo Adam Vareiro sufrió un desgarro en el aductor derecho durante el partido entre Boca Juniors y Huracán por el torneo Apertura Argentino. Una lesión que podría dejarlo fuera de competencia durante aproximadamente un mes. El atacante abandonó el encuentro a los 24 minutos tras sentir un fuerte dolor luego de intentar una chilena en el área. La lesión genera preocupación tanto en Boca Juniors como en la selección paraguaya, ya que el Mundial 2026 comenzará en menos de un mes. Vareiro se perdería varios compromisos importantes de la Copa Libertadores y su presencia en la lista final de Gustavo Alfaro ahora queda en duda, mientras que el cuerpo médico sigue de cerca su recuperación.
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0: Para hoy miércoles 13 de mayo tendremos un ambiente fresco a cálido, con cielo parcialmente nublado a nublado y vientos del noreste, mínimas de 12 grados y una máxima de 24 grados. Para mañana jueves 14 de mayo la jornada estará fresca a cálida, mayormente nublada y con probabilidad de lluvias dispersas, vientos variables, mínimas de 14 grados y una máxima de 24 grados. Muchas gracias por acompañarnos en esta edición de Flash de Noticias. Mi nombre es Brian Bob y les deseo a todos un excelente resto de jornada.
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0: Es la hora 16 en punto. La temperatura 25 grados, 3 décimas.
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0: Es la hora 17:30 minutos.
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3: Justo a tiempo. No pocos posponen indefinidamente unas decisiones que no tienen espera. Es ahora o nunca. Nos parece que tenemos todo el tiempo y dejamos de hacer lo que nos corresponde. Sabemos de jóvenes y de personas adultas a las que se les ha hecho tarde careciendo de la capacidad requerida para hacer lo que corresponde. Si, por ejemplo, un estudiante no se pone al día antes de la prueba, cuando lleguen los exámenes, es tarde. Algunos abuelos se comportan como lo hacen sus nietos, sin darse cuenta de que se les ha hecho tarde, que su comportamiento no se corresponde con las condiciones de su edad. Con los años, el cuerpo envejece y llega un momento cuando la vitalidad y las energías decrecen. Falta fuerza y falta salud, simplemente el tiempo transcurre y deja sus secuelas. Juan el Bautista tenía claro el propósito que venía a cumplir en el momento preciso, no antes, no después. Las actividades que correspondía desarrollar no podían ser confundidas, tenía que bautizar en agua. El que venía realizaría otras tareas, obviamente. Hacer lo que le corresponde en su momento es justo y razonable. Dejar pasar el tiempo y transitar caminos equivocados solo conduce al desorden y a la infelicidad. Es hora de hacer lo que corresponde, justo ahora. El consejo de Juan, el escritor bíblico, es claro. Estamos a tiempo para hacer lo que nos corresponde. Aún estamos vivos, es aquí y es ahora cuando debemos arrepentirnos de nuestros pecados delante de Dios. Hoy mismo, no cuando perdamos conciencia, voluntad y vida, hoy mismo. Para Juan era el momento apropiado para quienes lo escuchaban. Él decía, «Haced, pues, frutos dignos de arrepentimiento». «Sálvame, Señor, aquí». Ahora, meditación escrita por Adalberto Martínez, República Dominicana.

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0: Es la hora 18 en punto. La temperatura 25 grados, 3 décimas.
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Siguen informando sobre Israel y Gaza, mas seguimos ignorando el estado de nuestra casa. En Ucrania siguen las tensiones en contra de Rusia. En la familia el enemigo trabaja con mucha astucia. Hospitales y refugios destruidos por misiles, y mentes que sabotean planteles estudiantiles. 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

0: Es la hora 19 en punto. La temperatura 25 grados, 3 décimas.
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0: A veces el mundo rechaza a la iglesia, pero recibe a Jesús. Ignora nuestro mensaje, pero quieren su luz. ¿Será porque en vez de condenar, Jesús amaba? ¿Será porque en vez de rechazar, abrazaba? Si el mundo rechaza a la iglesia y recibe a Jesús, seamos Jesús.
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1: En el principio creó Dios los cielos y la tierra. Y dijo Dios, sea la luz, y fue la luz. Todas las cosas por Él fueron hechas, y sin Él nada de lo que ha sido hecho fue hecho. En el principio era el Verbo, y el Verbo era con Dios, y el Verbo era Dios. En Él estaba la vida, y la vida era la luz de los hombres. Pero perdimos esa luz, y Dios en su presencia formó un plan antes de la fundación de la tierra para mandar su Hijo, el Salvador, y respirar su vida en nosotros otra vez, cruzando el abismo entre los cielos y la tierra.

0: Mundial a la vez tiene una fecha específica y fue el 3 de julio del 2013, cuando recibimos la llamada que nuestro segundo hijo no había nacido bien. Necesitaba muchos procesos, muchos tratamientos médicos. Y desde ese día aprendí a vivir un día a la vez, disfrutando cada momento junto a mi esposo, junto a mis dos hijos. Y luego de eso Dios nos dio la grandísima bendición de tener a una preciosa princesa, nuestra única nena. Y ahora disfrutamos un día a la vez de cada uno de los tres.
1: Los tres.

0: Es la hora 20 en punto. La temperatura 25 grados, 3 décimas.
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0: Sean todos bienvenidos a una nueva edición de Flash de Noticias aquí por Radio Noilan. Mi nombre es Brian Bob y les estaré acompañando con todas las novedades de hoy miércoles 13 de mayo.
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0: Boquerón flexibiliza clases por el frío y avanza en obras escolares. La Dirección Departamental de Educación de Boquerón activó medidas especiales ante las bajas temperaturas registradas en el Chaco. La directora Lourdes Gómez explicó que las escuelas cuentan con flexibilidad horaria, libertad en el uso de abrigos y acompañamiento virtual para alumnos con síntomas respiratorios, priorizando la salud de los estudiantes sin interrumpir las clases. Además, cada institución monitorea el nivel de ausentismo, aunque hasta el momento no se registran cifras alarmantes. En paralelo, avanzan importantes proyectos de infraestructura educativa en el departamento. La microplanificación 2025 ya fue firmada por intendentes y la gobernación, permitiendo ejecutar obras de reparación, construcción de sanitarios y mantenimiento escolar mediante programas como TAPE. La directora Lourdes Gómez también destacó que el principal desafío sigue siendo el desdoblamiento de aulas con más de 40 alumnos, lo que obliga a crear nuevas secciones y aumentar tanto infraestructura como la cantidad de docentes. Érico Galeano y Hernán Rivas dejan el Senado. La Cámara de Senadores aceptó las renuncias de los legisladores cartistas Érico Galeano y Hernán Rivas, ambos envueltos en fuertes cuestionamientos judiciales. Galeano dejó su banca poco antes de tratarse su pérdida de investidura, tras haber sido condenado a 13 años de prisión por lavado de dinero y asociación criminal en el caso A Ultranza PI, vinculado al narcotráfico. Su situación se convirtió en uno de los casos más criticados del presunto blindaje político dentro del Congreso. Por su parte, Hernán Rivas presentó su dimisión luego de que la Corte Suprema ordenara reactivar la causa sobre su supuesto título falso de abogado. El ex senador está acusado de haber utilizado documentación irregular para ocupar cargos institucionales, incluyendo su representación ante el jurado de enjuiciamiento de magistrados. Tras ambas salidas, también reaparecieron cuestionamientos sobre la situación de Carlos Liceras y la compatibilidad de sus funciones públicas.
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0: Trump y Xi Jinping hablarán sobre Taiwán y venta de armas. El presidente de los Estados Unidos, Donald Trump, confirmó que mantendrá conversaciones con su par chino, Xi Jinping, en una reunión donde uno de los temas centrales será la venta de armas estadounidenses a Taiwán. Trump reconoció que China se opone firmemente a ese apoyo militar, aunque aseguró que seguirá defendiendo la cooperación con la isla, considerada por Pekín como parte de su territorio. El mandatario estadounidense afirmó además que no cree probable una invasión china sobre Taiwán y destacó la buena relación que mantiene con Xi Jinping. En paralelo, Taiwán reiteró que continuará fortaleciendo su cooperación con Washington, mientras que Trump adelantó que también pedirá la liberación del empresario pro-democracia Jimmy Lai, encarcelado en Hong Kong. Expresidente ecuatoriano niega corrupción y pactos políticos. El expresidente ecuatoriano Lenín Moreno negó haber recibido sobornos en el caso Sinohidro, relacionado con la construcción de la hidroeléctrica Coca-Cola Sinclair. Moreno compareció ante la justicia acusado de presunto cohecho y aseguró que la fiscalía no tiene pruebas de que haya recibido dinero ilícito durante su gestión como vicepresidente y presidente de Ecuador. El exmandatario también rechazó versiones sobre un supuesto acuerdo político con el actual presidente Daniel Noboa para regresar al país antes del juicio. Según la investigación, Moreno y miembros de su familia habrían recibido más de $1 millón en sobornos vinculados a la empresa china Sinohidro, algo que él calificó como una venganza política.
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0: Fecha 21 del torneo Apertura. La fecha 21 del torneo Apertura arrancará el jueves 14 de mayo con el duelo entre Libertad y 2 de mayo desde las 17 horas en La Huerta. El viernes 15 de mayo, Día de la Independencia y de la Madre, Olimpia enfrentará a Recoleta a las 9:30 en el estadio Érico Galeano, mientras que Sportivo Trinidense recibirá a Cerro Porteño a las 17 horas en el Luis Alfonso Yani. A la misma hora jugarán Rubio Ñu y Nacional en La Arboleda. La jornada continuará el sábado 16 de mayo con Guaraní ante Sportivo Ameliano desde las 17:15 en el Érico Galeano y finalmente el domingo 17 de mayo se cerrará la fecha con el partido entre San Lorenzo y Sportivo Luqueño, previsto para las 17 horas también en el Érico Galeano. Los horarios fueron ajustados debido a las bajas temperaturas pronosticadas para los próximos días. Adam Vareiro preocupa a Paraguay con lesión. El delantero paraguayo Adam Vareiro sufrió un desgarro en el aductor derecho durante el partido entre Boca Juniors y Huracán por el torneo Apertura Argentino, una lesión que podría dejarlo fuera de competencia durante aproximadamente un mes. El atacante abandonó el encuentro a los 24 minutos tras sentir un fuerte dolor luego de intentar una chilena en el área. La lesión genera preocupación tanto en Boca Juniors como en la selección paraguaya, ya que el Mundial 2026 comenzará en menos de un mes. Vareiro se perdería varios compromisos importantes de la Copa Libertadores y su presencia en la lista final de Gustavo Alfaro ahora queda en duda, mientras que el cuerpo médico sigue de cerca su recuperación.
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0: Para hoy miércoles 13 de mayo tendremos un ambiente fresco a cálido, con cielo parcialmente nublado a nublado y vientos del noreste, mínimas de 12 grados y una máxima de 24 grados. Para mañana jueves 14 de mayo la jornada estará fresca a cálida, mayormente nublada y con probabilidad de lluvia dispersas, vientos variables, mínimas de 14 grados y una máxima de 24 grados. Muchas gracias por acompañarnos en esta edición de Flash de Noticias. Mi nombre es Brian Bob y les deseo a todos un excelente resto de jornada.
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